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0: Muy buenos días, comenzamos un nuevo programa de CAN en Español, el espacio donde repasamos toda la información de Israel, Medio Oriente y el mundo judío. En este espacio de casi dos horas vamos a repasar todas las cuestiones principales del Estado de Israel, obviamente lo reflejado en las últimas horas. Obviamente me presento, mi nombre es Edi Junovich. En el día de hoy no va a estar Jonathan Mehta, van a ser un espacio de entrevistas, un espacio de análisis, no solamente con invitados, sino también con ustedes, porque a partir de este momento, el programa de CAN en Español lo hacen ustedes desde sus hogares, desde el auto, desde el lugar donde se encuentren, tal vez en el trabajo. Allí vamos a estar repasando en estas dos horas de programa toda la información relevante del día. Siendo, obviamente, nuestra casa, CAN, el medio nacional de Israel, escuchándonos a través de las diferentes tecnologías, la radio, internet y también YouTube. Pero también desde Radio High en Argentina, saludamos a toda la República Argentina, siendo las 8 de la mañana, 3 minutos 45 segundos. Este día, como decía, vamos a repasar mucha información porque hay mucho que ha dejado las últimas horas. Pero también tendremos espacios de entrevistas porque vamos a estar hablando con un representante del Likud, el partido gobernante, el partido liderado justamente por Benjamin Netanyahu. Y vamos a estar hablando con un representante en español. Él ya vino a este estudio y estuvimos hablando de los temas principales. En el día de ayer se comunicó y se reportó que a partir que el día 4 de agosto se van a llevar a cabo las elecciones primarias en este partido. Y es fundamental también para entender qué está sucediendo con el partido de Netanyahu. Además, vamos a estar hablando con Juan José Roldán, quien es egresado de la Universidad de Defensa Nacional de Argentina, es editor de la revista Zona Militar de Divulgación de Asuntos de Defensa y Seguridad. ¿Por qué vamos a estar hablando con él? Porque en el último tiempo, y en la última conferencia de prensa, Netanyahu habló de una cuestión muy interesante que tiene que ver con la independencia armamentística. Habló de la independencia económica, pero también del armamento. Cabe recalcar que Israel es uno de los desarrolladores y principales a nivel global del armamento para guerras, el armamento para ataque y el armamento para defensa. Sobre esta cuestión de la defensa voy a hacer un asterisco porque se reveló una noticia muy interesante de venta de armamento y de defensa a países de la zona que también van a dar una imagen de qué es lo que está pasando en esta región. Además, otra de las cosas principales tiene que ver con Venezuela. Nosotros le damos un seguimiento casi que exclusivo y casi que permanente a la cuestión de Venezuela. Hemos hablado con el rabino de la comunidad, hemos hablado con un presidente de una comunidad. Vamos a estar hablando también con residentes aquí en Israel, venezolanos ellos, que se encuentran en un estado de crisis por la situación de caos que vive en este momento la República Venezolana, este país de Sudamérica que no tiene relaciones diplomáticas con el Estado de Israel, pero que sin embargo en las últimas horas se han dado pasos muy, pero muy importantes para conectar y además, sobre todo, para colaborar en estos momentos tan crueles para todo este país sudamericano. Por eso, presentado ya el programa, los saludo a ustedes a través del chat. Los saludo, obviamente, a Andrés, que dice, lo dejaron a Eddie solo con la caja de habanos. Bueno, esta cajita hace magia, Andrés. Con esta cajita hacemos este espacio de CAN en Español para el YouTube. Además, Además, saludo obviamente a todos los que nos saludan en este momento a través de nuestro, nuestro chat. Y justamente está Johnny por ahí. Johnny también dice países complejos, Eddie. Sí, exactamente. Países complejos los que Israel le vendió armamento de defensa. Así que, ya presentado el programa, vamos con la información. La información relevante y, sobre todo, me parece que esta semana siempre tenemos que arrancar por la cuestión de este acuerdo de seguridad entre Israel y el Líbano. ¿Por qué? Porque es el tema de fundamental. En el día de ayer nosotros repasábamos los 14 puntos de este acuerdo, de este marco entre Israel y el Líbano, pero hay varios detalles bastante interesantes que salen a la luz en los últimos minutos. En primer lugar, antes de arrancar, quiero recibir obviamente los mensajes de todos ustedes a través de nuestro teléfono de WhatsApp, el más 972-50211-4213. Así que, ya presentado el programa, presentado también el espacio donde nos pueden dejar sus mensajes, les cuento que hay varias informaciones interesantes que están saliendo a la luz luego de la firma de este acuerdo entre Israel y el Líbano. En primer lugar, fuentes del ejército indican que no está claro ni cuándo ni cómo se van a retirar las fuerzas de defensa de Israel de las zonas piloto. Recuerden lo que eran las zonas piloto. Estas zonas piloto son dos áreas donde las nuevas fuerzas libanesas, estas fuerzas libanesas reformadas, reformadas por el entrenamiento que han recibido de la comunidad occidental, sobre todo de los Estados Unidos en el último tiempo, van a estar haciendo sus primeros trabajos de desarme allí en el sur del Líbano e Israel se retiraría de estas zonas. Bueno, desde el ejército cuenta en el día de hoy el periódico Haaretz que fuentes del ejército indican que no está claro ni cuándo ni cómo se van a retirar. Altos mandos que formaron parte de la delegación negociadora con el Líbano en Washington ya han regresado hacia Israel. Pero la incertidumbre de las fuerzas de defensa persisten. ¿Por qué? Porque en los últimos días el ejército ha intentado traducir estos acuerdos alcanzados en el marco del acuerdo firmado el último día viernes en su implementación sobre el terreno. Hasta el momento, el ejército no se ha retirado de ninguna zona, aclaró una fuente militar, a pesar de los acuerdos. No está claro ni cuándo ni cómo se va a llevar a cabo esta retirada y esto depende de las garantías que reciba Israel del estamento político. Al mismo tiempo, Israel expresa su satisfacción por el hecho de que la palabra retirada no se incluyera en el marco del acuerdo, sino únicamente redespliegue. Es muy interesante cómo se escriben estos acuerdos o memorándum. Johnny me va a poder respaldar a través del chat. Que a veces las palabras no están de más y son fundamentales. ¿Por qué? Porque a veces una palabra te puede indicar la posibilidad de reanudar operativos en un lugar. Esa palabra te puede dejar dudas para un lado o para el otro. Y eso es muy interesante. Lo hacen todos. No lo hace solamente Estados Unidos en el memorándum con Irán. Irán también lo hace. Israel y el Líbano no dejan de ser parte de este método que se utilizan en las firmas de los memorándums y también de acuerdos. Bueno, como decía, hasta el momento no se sabe ni cómo ni cuándo se va a llevar a cabo este redespliegue, como considera Israel. Una fuente con conocimiento de los detalles declaró al periódico Haaretz que Israel no tiene control absoluto sobre algunas de las zonas piloto definidas y que se trata de áreas en que el ejército han operado de forma intermitente, es decir, en el cual no están de lleno allí. Silvia me está mandando un mensaje, me dice que... ¿Qué noticia? Uno de los soldados que falleció en el Líbano era de su ciudad, exactamente el que repasábamos en el día de ayer. Fue alumno del yerno de Silvia en el Colegio Ort y amigo de su nieta, que hacían entrenamiento juntos para el ejército. Sí, lamentable la última noticia que tuvimos que comunicar, pero sobre todo que su familia y sus seres queridos tienen que transitar por estos momentos. No es algo sencillo ni de comunicar, y me parece que cuando uno comunica tiene que ser lo suficientemente responsable para hacerlo, y también obviamente darle el cariño afectuoso, un abrazo afectuoso para toda su familia. Además, esta fuente que habló con el periódico Haaretz, volviendo al tema, añadió que el anexo militar adjunto al acuerdo marco es bastante general. No incluye un calendario para el desarme de Hezbollah ni para la retirada israelí y no define con precisión las zonas donde se van a implementar los primeros pasos. Según esta fuente, que habla con el periódico Haaretz, durante las conversaciones entre Israel y el Líbano se discutió la posibilidad de que las fuerzas libanesas encargadas del desarme de Hezbollah recibieran entrenamiento en un tercer país. Bueno, mucho se habló en su momento de la capacitación recibida por parte de los Estados Unidos. Varias cuestiones, porque el acuerdo a veces incluye otras cuestiones. ¿Y qué me refiero cuando incluye a otras cuestiones? No solamente toca condiciones, puntos, sino a veces hay anexos a un punto determinado. Bueno, nuestro medio, Can, reveló que el acuerdo entre Israel y el Líbano tiene un anexo que incluye la liberación de presos. A ver, hace un par de días atrás, cuando se hablaba muy fuertemente de esta posibilidad de un acuerdo entre Israel y el Líbano, salió un reporte, salieron varios informes, ninguna palabra oficial al respecto, en el cual se indicaba que Israel solicitaba por parte del Líbano la devolución del cuerpo de Ron Arad. Ron Arad, un soldado que fue su cuerpo, todavía permanece en territorio libanés luego de haber sido capturado su cuerpo en un operativo de las Fuerzas de Defensa de Israel. Él cayó en el 16 de octubre de 1986, se supo recién en 1988 la desaparición física de este soldado israelí. Bueno, yo decía, el acuerdo entre Israel y el Líbano tiene un anexo que incluye liberación de presos. Sí, porque está este reporte. Todavía no hay ninguna palabra oficial, pero Israel reveló que existe una cláusula que habla de un compromiso mutuo entre Israel y el Líbano para trabajar por la liberación de detenidos y devolución de restos de cuerpos. Y justamente aquí podría ingresar la cuestión de Ron Arad. Al menos 18 son los terroristas de Hezbollah que fueron hechos cautivos durante la guerra, y la cláusula en cuestión del acuerdo exige que las partes actúen para su liberación. Sin embargo, fuentes israelíes dijeron a nuestro medio Acán que no existe ningún compromiso de liberar a los terroristas. La redacción misma del acuerdo es vaga, otra vez con las formas en que se escriben estos acuerdos, pero habla de un compromiso de actuar por la liberación de los detenidos y la devolución de los restos de cuerpos de caídos o eliminados en estas guerras, en los enfrentamientos entre Israel y el Líbano. Esta vaga redacción habla de acciones para la devolución de los restos. También desde Israel consideran que podría referirse también a Ron Arad, pero todavía no hay ningún tipo de confirmación oficial por parte de Israel con respecto a esta cuestión. A ver, hay varias cuestiones que también hay que destacar de la región. Nosotros tenemos acuerdos de paz con Egipto desde hace más de 50 años. Tenemos acuerdos con Jordania hace 32 años. Pero nos falta con Siria y con el Líbano. Bueno, con el Líbano se comenzó a trabajar. Con el Líbano se comenzó a desarrollar esta posibilidad de un acuerdo. Bueno, que por el momento tenemos la dificultad de que en el medio hay un jugador muy potente como es Hezbollah. Pero también tenemos la posibilidad con Siria. Con Siria, desde que asumió el gobierno y la presidencia, como le digo yo y como le gusta que le diga Johnny al-Shulani, la posibilidad de un acuerdo de seguridad entre Israel y Siria está latente. Hay negociaciones, hay una mediación por parte de los Estados Unidos, se trabaja para eso, pero hay ciertas inquietudes para ambos lados. Obviamente, para Siria, el retiro de ciertas zonas por parte de las fuerzas de defensa de Israel, además de tal vez recuperar algún territorio, alguna zona. Y para el lado israelí, que todavía representa una amenaza al territorio sirio, que ha tenido un régimen muy cruel durante las últimas décadas y que ha sido un lugar de paso para la Guardia Revolucionaria iraní, para el gobierno de los ayatolás, para transportar el armamento hacia el sur del Líbano para que quede en manos del grupo terrorista Hezbollah. Bueno, ha sido un lugar de tránsito, por eso representa un lugar de peligro tan grande para el Estado de Israel. Se habla de esta posibilidad y en medio de todo ese contexto, el ejército de Israel atacó en Siria luego de detectar disparos en la zona de amortiguamiento. En la última noche, entre el día domingo y el lunes, las Fuerzas de Defensa de Israel detectaron disparos en un puesto en el área de Tel Kodna, en Siria, que se encuentra en esta zona de amortiguamiento, y respondieron con fuego de mortero, fuego de artillería y un ataque desde un helicóptero de combate. No se reportaron víctimas en el incidente. Según la agencia de noticias siria Sana, ellos informan sobre los ataques de la Fuerza de Defensa de Israel en la aldea de Abedín, en el área de Dara, y sobre los residentes que abandonaron sus hogares después de este último tiroteo. Mientras tanto, el medio libanés Al-Mayadeen, afiliado a Hezbollah, informó sobre el desplazamiento masivo de residentes de la ciudad de Abedín, justamente en el campo de Dara, en Siria, a las aldeas cercanas, tras los ataques de artillería de las fuerzas israelíes. Anteriormente, se publicaron documentos en los que se puede ver a los residentes de la aldea de Abedín arrojando piedras a los soldados. Esto es muy interesante, todo lo que está pasando en la parte norte, en el frente norte de Israel. Y mucho tiene que ver con ciertas cuestiones también de lazos entre Israel y los Estados Unidos. ¿Por qué? Porque los últimos acuerdos, el memorándum de entendimiento, es un memorándum que Israel no participa de las negociaciones. Mientras tanto, la cuestión con el Líbano es totalmente distinta. Israel es un jugador clave en esa mesa de negociaciones junto al gobierno libanés, con la mediación y la intención por parte de la administración Trump de terminar de una vez por todas este conflicto. El que no participa, justamente, es Hezbollah. Perdón. Hezbollah es el actor que, obviamente, este actor terrorista que actúa frente a los civiles del norte de Israel y actúa contra las fuerzas israelíes desplegadas en el sur del Líbano. Bueno, el ejército, en ese sentido, determinó que un dron explosivo atacó un tanque donde murieron 4 soldados, recuerden ustedes, hace unos cuantos días atrás. Una investigación de la Fuerza de Defensa de Israel, publicada en la tarde de ayer, revela que el comandante del batallón 52 del cuerpo de blindados, el teniente coronel Dor Ben Shimon, y 3 de sus soldados que murieron el viernes pasado cerca de Ali Tar Rich, en el sur del Líbano, después de que un dron explosivo de Hezbollah impactara directamente el tanque en el que se encontraban y causara la explosión fatal. La inspección realizada en los últimos días a través de la división número 36 marca ciertas cuestiones muy interesantes sobre el desarrollo de este ataque a través de drones explosivos. Y marca también una debilidad por parte de Israel, que no le ha encontrado la vuelta a esta cuestión de los drones explosivos. Pero yo decía antes que hay una cuestión muy interesante que tiene que ver con la participación, de los Estados Unidos y la relación que tienen Israel con los Estados Unidos. En el día de ayer, el ministro de Finanzas Bezalel Smotrich fue parte de un podcast donde dejó muchísimas declaraciones y nosotros vamos a estar repasando algunas de sus declaraciones, sobre todo las más relevantes sobre la autoridad palestina y sobre los secuestrados israelíes desde la guerra que comenzó el 7 de octubre del 2023. Pero escuchemos primero a al ministro de Finanzas Bezalel Smotrich.
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0: Hasta ahí la palabra de Bezalel Smotrich, ministro de Finanzas, que él dice, bueno, cada uno tiene sus intereses en esta cuestión, sobre todo Estados Unidos tiene necesidades económicas en estos últimos acuerdos y son fundamentales para cumplir sus propios objetivos. Esto, obviamente, cada uno tiene sus objetivos. Israel en la última guerra con Irán tenía 3 objetivos principales, fundamentales, que tenían que ver con el programa de misiles balísticos, con el programa de nuclear y con la cuestión de la conexión con los grupos proxies. Esos 3 puntos no todos están desarrollados en el memorándum de entendimiento entre Estados Unidos e Irán y eso es lo que genera un drama muy grande aquí en Israel. Ahora sí, llegando a uno de los temas principales para mí del día, tiene que ver con la cuestión justamente de Irán. ¿Qué pasó con Irán? ¿Qué pasó durante la última guerra? ¿Qué está sucediendo con el fuego en la zona de Hormuz? Son muchos los temas importantes que han sucedido en las últimas horas. Sobre todo en este sentido habló el ministro de Relaciones Exteriores de Irán, Abbas Araghchi, que anunció él una administración por parte justamente de Irán para el estrecho de Hormuz. Escuchemos a Araghchi, el ministro de Relaciones Exteriores iraní, y ya volvemos.
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1: Bueno, hasta ahí la palabra de el canciller iraní que habla de esta cuestión que tiene que ver con el estrecho de Hormuz, anuncia la administración de Hormuz del estrecho a cargo de Irán, sorprendentemente o no sorprendentemente, después, según la mirada de cada uno. Esto lo estaremos repasando en instantes. Y vamos a estar hablando de muchos de los detalles. ¿Cuál marcaba como una de las noticias relevantes del día? Bueno, una tiene que ver con la cuestión del estrecho de Hormuz, que Estados Unidos e Irán paran el fuego, pararon luego de varios días de enfrentamientos, y también tiene que ver con otra de las cuestiones, como por ejemplo lo que está sucediendo con una investigación muy importante que vamos a estar dando más detalles en un ratito nada más. Pero cambiamos de lugar, cambiamos el panorama para hablar de otro de los temas interesantes por estas horas. Para presentar esta cuestión y para presentar la entrevista del día de hoy, me gustaría primero dar una cuestión que vamos a hablar con un audio de una situación que se reveló en el día de ayer, que tiene que ver con el genocidio armenio. En el día de ayer, Israel reconoce este hecho, obviamente por los turcos, y marca cuestiones muy importantes en la región. Así que, obviamente, para la diplomacia también marca cuestiones importantes. Vamos a repasar esto y ya volvemos.
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1: Bueno, hasta ahí la palabra de Smotrich, después lo vamos a volver a repasar porque nos confundimos del audio y en un ratito nada más lo vamos a tener. Ahora sí, me gustaría repasar varias cuestiones y en este caso cuestiones fundamentales que están pasando en el estado de Israel. Vamos a hacer un poco de movimiento. Y ahora vamos a acomodar, ahora voy a acomodar la cámara. Vamos a presentar a nuestro primer entrevistado del día de hoy, que es Ilan Libeskin, quien es representante del Likud en español. Y esto, tu llegada también tiene que ver con varios temas que se están dando en las últimas horas, como por ejemplo esta declaración por parte del primer ministro Netanyahu en la última conferencia del fin de semana, en la cual habla de un gobierno de consenso, marca también, se revela información sobre los distintos procesos para la conformación de gobierno, pero también de las elecciones primarias en el Likud. ¿Qué tal, Ilan? ¿Cómo estás? Te saluda Eddie, y obviamente estamos acá presentes, pero no te tengo por qué saludar. Es un gusto compartir este espacio contigo.
3: Gracias, gracias por la invitación. Sí, como dices, están ocurriendo muchas cosas en el ámbito de política interna y de política externa también, de cara a las elecciones de la Knesset, donde también se va a estar escogiendo al primer ministro. Vimos declaraciones también del primer ministro, vimos declaraciones del ministro de Relaciones Exteriores, Gideon Saar, con respecto al genocidio armenio, y tenemos mucho de qué hablar.
1: Bueno, tenemos mucho de qué hablar porque el primer ministro Netanyahu, mientras ya voy acomodando la cámara, presentó varias cuestiones, pero habló de un gobierno en la última conferencia, buscar un gobierno de consensos. ¿Me puedes dar la explicación de a

0: ¿Qué se refirió con un gobierno de consensos?
1: Bueno, siempre es importante destacar que la mayoría del tiempo se busca, o la mayoría de las elecciones se busca conformar un gobierno de consenso, ¿ok? Pero él lo dejó muy claro, tiene que ser un gobierno con las bases de ideales que se promueve como el sionismo, el judaísmo, la democracia. Y como muy bien podemos ver en el día a día en Israel, sí se necesita un gobierno de consenso y, como él dijo, un gobierno amplio para cumplir las expectativas de los habitantes y de los civiles.
0: Y hoy en día con Netanyahu entiende que hay alguien dentro de la oposición que puede ser ese acompañante para sumar por lo menos 61 mandatos en las futuras elecciones?
1: Mira, no hablo específicamente de alguien, tampoco yo voy a hablar de específicamente a alguien. Hay ciertas figuras en la oposición que antes han formado parte del gobierno de Netanyahu o han trabajado con él, tanto en la parte militar como en la parte política. Pero él dejó muy claro que cualquier persona con la cual él va a conformar este gobierno amplio, así lo llamó, tiene que tener estos tres pilares que dije anteriormente, que es un gobierno con ideales sionistas, democrático, y que obviamente respete las bases de lo que sería un gobierno también de derecha, ¿no? Que eso es lo que se quiere lograr.
0: En el día de hoy, en una entrevista, Yoav Kish, quien es el ministro de Educación, mencionó de que, obviamente, Netanyahu se va a sentar a buscar un gobierno, obviamente a tratar de repetir la cuestión, pero de buscar estas nuevas fórmulas, tal vez, y que no descarta él. No es Netanyahu, dijo, yo no descarto sentarnos bajo el gobierno de Eisenkot, de Gadi Eisenkot. ¿El Likud estaría, según tu mirada, el Likud estaría dispuesto a conformar un gobierno que no tenga Netanyahu como el líder del país?
1: Mira, eso es un tema muy, muy extenso, o sea, se pueden ver de distintos puntos de vista. Todo depende también de qué es lo que se ve en las urnas y cuáles son los resultados, cuántos mandatos cada uno recibe. Pero Eisenkot, en mi punto de vista personal, dejando a un lado el Likud, me parece que es un líder militar, ha sido un líder militar excelente para Israel. Falta ver ahorita cómo se puede desenvolver en la parte política, ¿no? Creo que Eisenkot, estoy casi seguro que nunca ha tenido un cargo político en el gobierno.
0: Claro, ha sido parte
1: del Estado Mayor, ¿no?
0: No, ha sido parte del Estado Mayor, ha sido parte de lo que fue el gabinete de guerra.
1: Sí.
0: Después del 7 de octubre, a los 4 días del 7 de octubre, donde se suman Gantz y Eisenkot como Gideon Saar dentro,
1: claro,
0: del gobierno.
1: Sí.
0: Pero sí, es real, no ha ocupado un puesto como ministro importante dentro de la estructura política.
1: Y eso no le quita, o sea, a lo que quiero señalar, eso tampoco quiere, le quita mérito de poder llegar a ocupar cualquier tipo de cargo en el gobierno, ¿no? Pero sí creo que es importante tener eso en cuenta, ¿no? A la hora de pensar en alguien para ser primer ministro que no haya tampoco tenido ningún cargo político anterior importante, ¿no? Pero yo creo que tenemos que ver cuáles son los resultados en las elecciones, cuáles son las opciones, cuál es el partido que, en mi punto de vista, va a ser el Likud, como la mayoría de las veces es, va a tener la primera chance de formar esa coalición.
0: Por ser el partido más grande y el que más votos alcance en las elecciones.
1: Exacto. El partido que más votos alcance, más escaños en la Knesset, es el que se le da la primera oportunidad de formar gobierno. Si forma gobierno, perfecto. Si no llega a formar gobierno en el tiempo determinado que las autoridades les dan, entonces viene al lugar el segundo partido político que obtuvo más escaños.
0: Exacto. A ver, dentro de la del análisis interno del Likud, hay tres o cuatro políticas que digan, en este mandato nos destacamos, logramos estas tres o cuatro cuestiones principales para el Estado de Israel, según tu mirada.
1: dices en el actual gobierno, ¿qué son esas tres, cuatro cosas que...
0: Tres logros importantes dentro de este gobierno, por políticas propias.
1: Bueno, lo estamos viendo en el Líbano, por ejemplo, esa línea de seguridad, esa frontera de seguridad, se va a mantener, ¿ok? Eso me parece que es un logro para devolverle un poco la seguridad a los habitantes del norte, para desplazar a Hezbollah y mandarlos un poco más para atrás a nivel territorial.
0: Claro, cuando decimos se va a mantener, es para, digamos, hasta el momento en el que Líbano pueda desarmar por completo a...
1: Sí, esa, que sabemos que no es una tarea fácil, sabemos que, o sea, es muy complicado que eso ocurra, pero por ahora se va a mantener. Eso me parece un logro importante. No volvíamos a tener esa línea de seguridad, o no teníamos conquistados muchos de esos territorios desde la Segunda Guerra del Líbano. Uh-huh. O sea, eso me parece importante. De segundo, la fuerte, ¿cómo se puede decir? El golpe fuerte que se le dio a Irán, que los retrocedimos varios años en el programa nuclear y en el programa de misiles también, uh-huh, que dejamos muy claro que, uno, no necesariamente necesitamos a la aprobación o como se dice, actuar en conjunto con Estados Unidos, sino que la primera vez que actuamos contra Irán lo hizo 100% la Fuerza Aérea Israelí, y eso fue algo que ningún otro primer ministro y ningún otro gobierno lo ha podido hacer.
0: Okay.
1: Y eso queda delante del mundo y delante de los habitantes acá muy claro. Me parece que políticas internas con respecto a lo que ha hecho Ben-Gvir en el sentido de dar los permisos de armas para y ampliar las áreas y las ciudades donde las personas pueden optar por permisos de armas, ha salvado muchas vidas. Eso es algo que es muy importante recalcar. Yo creo que cada mes o cada cuánto tiempo, corto tiempo, él va sumando más áreas y al fin y al cabo eso salva muchas vidas. Y en ese sentido, claro, si lo ves desde afuera, son más que todo temas de seguridad, porque ya llevamos, creo que justo hoy, casualmente se cumplen 1,000 días desde que empezó la guerra, ¿no? Uh-huh. Y claro, son cosas en materia de seguridad, más que todo, ¿no? Y yo creo que son logros importantes. Hay mucha tarea por hacer, muchas cosas por hacer. Hay cosas que se están llevando a cabo también. Muchas con relación a América Latina también, el hecho de...
0: La diplomacia
1: ha sido excepcional. De verdad que con respecto a América Latina y en general con el mundo, pero sobre todo poniendo el foco en Sudamérica y en Centroamérica, me parece que el trabajo del gobierno y del ministro de Relaciones Exteriores, Guido Nzar, ha sido excepcional. O sea, la cantidad de embajadas que han vuelto a Jerusalén y el acompañamiento que ha habido de distintos partidos políticos y de gobiernos que se han recientemente electo con respecto a su política a Israel y el apoyo a Israel, eso ha sido un trabajo, como se dice coloquialmente, de hormiguitas. Y ahorita es que se está pudiendo consolidar gracias a este gobierno.
0: Ahora, repasemos, o por lo menos hay un análisis, una reflexión que hacen dentro del Likud de lo que se hizo mal, de los errores en estos 4 años. ¿Hay algo que se pueda marcar como acá estuvimos defectuosos, no logramos generar algún tipo de cambio?
1: Bueno, el tema económico...
0: O le erramos.
1: Sí. Mira, siempre los gobiernos tienen errores. Siempre se cometen errores. Yo creo que en el tema económico... mira, a pesar de la guerra, de que el shekel se ha vuelto muchísimo más fuerte que el dólar, sin embargo, el costo de vida no se ha logrado bajar. No se ha logrado que el israelí sienta un poco más de alivio en la canasta básica o en los alimentos. En ese tipo de cosas yo creo que hay mucho por hacer, y este gobierno, claro, al tener unas prioridades mucho más importantes, que es la seguridad, creo que ha podido dejar de lado un poco ese tipo de temas económicos. que también por la guerra son afectados, ¿no?
0: Que pueden,
1: se puede mejorar.
0: No, y que obviamente van a traer consecuencias en los próximos años.
1: Claro, por supuesto.
0: Otra de las cuestiones interesantes para poder conversar con vos tiene que ver con la conformación del gobierno. Hablamos de cómo en el futuro se puede llegar a conformar, tal vez buscando otros actores, otros partidos políticos para que formen gobierno junto al Likud. Pero actualmente son cuatro o cinco partidos los que conforman el gobierno. La relación con los partidos ultraortodoxos, ¿cómo está hoy en día para el Likud y en qué debería tratar de modificarse en un futuro?
1: Mira, la relación con los partidos ultraortodoxos más que todo se basa también en lo que son políticas con respecto a el alistamiento en el ejército y también con políticas económicas de ayuda financiera, etcétera, etcétera, para las yeshivot y para las casas de estudio, etcétera. Yo creo que se tiene que mejorar el hecho de la relación a la hora de gobernar con los partidos que conforman la coalición, que la relación o el gobierno no puede estar, levantado o en una posición solo en base a una ley o en base a dos leyes, porque de eso no se trata hacer gobierno. O sea, hacer gobierno se trata de atender a los ciudadanos, se ha hecho. Pero el hecho de que, por ejemplo, los partidos ultraortodoxos también amenacen con tumbar el gobierno, si esta ley pasa, si esta ley no pasa, esas cosas se van a mejorar, se pueden mejorar también con estas elecciones, con un gobierno un poco más amplio, donde no se dependa tampoco tanto de partidos específicos que amenacen con tumbar el gobierno. Y yo creo que eso es una política que sí se está trabajando, y por eso Netanyahu, el primer ministro, lo dijo ayer en la rueda de prensa, en el comunicado, dijo: estoy dispuesto a hacer un gobierno amplio con los valores que ya dije anteriormente. Y yo creo que esa es una forma también de mejorar a la hora de gobernar.
0: Uno de los temas que trajo mucha polémica en los últimos días y también por lo que se está llevando a cabo las conversaciones dentro de la Knesset y una votación, tienen que ver con la ley fundamental del estudio de la Torah. Hubo algunos hombres dentro del Likud que dijeron que uno debería equiparar el estudio de la Torah con el servicio del ejército. El Likud, ¿cómo se maneja? Porque el Likud nació como un partido de derecha, liberal, no sé si tan religioso. Hoy para el Likud, ¿están en la misma posición el estudio de la Torah y el servicio al ejército? ¿Cuál es la posición con respecto a este tema?
1: Mira, es muy difícil tachar a un partido político con respecto a declaraciones que personas dentro del partido han hecho, porque si muy bien yo, por ejemplo, soy parte del Likud, o estas personas que tú
0: dices... Duyam Salem, por ejemplo.
1: Sí, Duyam Salem, que ha hecho declaraciones específicas, no siempre las opiniones están alineadas al 100% con las políticas del Likud ciertas leyes.
0: Pero hay una ley que se está buscando la aprobación que tiene que ver con la ley fundamental del estudio de la Torah, que equipara, digamos, a quien estudia en una yeshiva con quien se carga el arma y tiene que salir durante casi 3 años de su vida, por lo menos, si no es reservista, sirviendo al ejército y defendiendo. O sea, en ese caso, ¿hay una posición dentro del partido o es más negociar que otra cosa?
1: Es más que todo, yo creo que más que una política partidista, es una política de coalición, del gobierno de coalición, de qué es lo que se está discutiendo, qué es lo que no se discute, qué es lo que se quiere aprobar, qué es lo que no se quiere aprobar. Y yo creo que no hay una posición específica y muy clara del Likud con respecto a esta ley en específico. Okay, yo creo que ahorita el partido Es lo que vengo a decir también. El partido está también muy enfocado en lo que son las elecciones, en las primarias también del Likud. Y no ha ejercido una política clara o una declaración o un comunicado específico de cuál es la posición del Likud con respecto a esa ley en específico que se quiere pasar. Uh-huh. En lo personal, yo no creo que esa ley pase. Uh-huh. ¿Okay? Okay. Pero eso, no hay una política específica o clara del partido con respecto a esa ley.
0: Tocaste el tema de las primarias, que si no me equivoco se llevarían a cabo el próximo 4 de agosto. Netanyahu le está informando a su gente que quiere posicionar, quiere utilizar algunos 8 o 10 lugares dentro de la lista futura para las elecciones. ¿Crees que va a haber renovación suficiente dentro del Likud? Digamos, muchos partidos son nuevos actualmente, la gran mayoría, el Likud es, digamos, el único partido histórico, y Abodá se transformó en Democratim junto a Meretz, hubo muchos cambios. ¿Hay renovación dentro del Likud o vamos a ver a los mismos ministros?
1: Mira, yo creo que sí hay renovación. Hay muchos nombres en el Likud, muchas personas en el Likud que ni siquiera son Javier Knesset hoy en día. Uh-huh. ¿Okay? Y eso lo creo que lo vamos a poder ver en las elecciones. Y como tú muy bien dices, yo creo que el Likud es, si no es el único, es uno de los poquitos que se ha mantenido, como se dice, original, si hablamos de partidos políticos. Yo creo que eso dice mucho de un partido político y dice mucho de la gente. Porque cuando tú vas cambiando y vas saltando de aquí y vas saltando de aquí para allá y vas saltando de la derecha para la izquierda y de la izquierda para la derecha y vas conformando partidos políticos y modificando, entonces no está muy bien claro si lo que quieres es llegar al poder de la manera que sea, pintándote del color que sea, o estás muy claro tú mismo con tus ideales y los ideales del partido que conformaste. Entonces, yo creo que siempre hay gente nueva, siempre hay una nueva generación, por decirlo así. Yo, por ejemplo, llevo 1 año y 5 meses en el cargo, ¿ok? Y yo no tengo toda mi vida en el Likud. También soy muy joven, tengo 23 años, ¿ok?
0: Muy joven.
1: Muy joven. Entonces, yo creo que inclusive en mi caso personal se puede ver como una clara prueba de que sí hay nueva generación y que sí se está tomando en cuenta a las nuevas voces, ¿no? Obviamente siempre y cuando se alineen con los ideales básicos y las bases del Likud.
0: Creo que tenés contacto directo. Te quiero hacer la última pregunta para no robarte mucho más tiempo y ya despedirte. Tenés contacto con muchos funcionarios latinoamericanos, gente que habla español. ¿Cómo hoy en día está relacionado el Likud con el exterior? ¿Tiene organizaciones en Latinoamérica donde se pueden comunicar con ustedes directamente? ¿Cómo es la relación actual con Latinoamérica? Y seguramente me vas a conectar con los acuerdos de Yitzhak.
1: Sí, hay una relación súper desarrollada. Yo en este poco año que he estado en el cargo he hecho contacto con más organizaciones políticas y partidos políticos de distintos países de Latinoamérica, Argentina, Perú, Colombia. Venezuela ya se ha tenido una relación con el partido de la oposición. Y Venezuela es un caso también que muy amplio para hablar. Donde lo que venimos haciendo es trabajando con partidos políticos y también con gobiernos que sean de derecha y que también tengan un apoyo al Estado de Israel y que se alineen también con las bases israelíes del Likud, ¿no? Y se ha hecho un trabajo increíble.
0: ¿Cómo es esa relación? ¿Cuáles son las cosas en común que tienen que tener?
1: Mira, primero que todo, tiene que ser un partido lo más parecido al Likud, adaptado obviamente al país, ¿no? Tiene que apoyar a un Estado judío, tiene que ser un partido de derecha, un partido conservador, que no tenga barreras para decir públicamente su apoyo a Israel, que esté comprometido con la seguridad nacional, con la seguridad regional y del hemisferio, que esté de acuerdo con el combate al terrorismo, con designar a organizaciones terroristas como terroristas, valga la redundancia. Y hay un contacto bastante continuo y del cual yo me hago cargo principalmente en América Latina, con muchísimos países y muchísimas organizaciones políticas, y el contacto es constante y fluye muy bien. O sea, hay una mesa de trabajo respectiva con distintos países, hay distintos puntos donde son nuestros intereses y también se comparten intereses que tienen el país o la organización política, y en base a eso se va trabajando poco a poco.
0: Te hago la última, hablando de este tema. ¿Cuáles son las ideas que ellos les transmiten a ustedes en relación a qué quieren saber de lo que pasa realmente acá en Israel? ¿Les hacen preguntas, inquietudes, toda esta gente de estos partidos políticos?
1: Sí.
0: Sobre, por ejemplo, Gaza, Judea y Samaria, etcétera.
1: Sí, sí nos hacen preguntas. Nosotros respondemos con la mayor tranquilidad y la mayor disposición siempre, pero también están muy bien informados, porque si son partidos políticos que se quieren asociar con el Likud, siempre ellos obviamente están muy pendientes de la situación que pasa acá. Uh-huh. Y en las reuniones que he tenido, creo que no ha habido ninguna reunión donde o algún embajador de algún país de América Latina o cualquier organización política o representante de partidos políticos al cual tengo contacto no me pregunte qué tal está la situación, cuídate, y hacen preguntas también, ok, ¿qué crees que pase ahorita? Y me piden mi visión un poco, porque claro, es distinto cuando uno vive acá y tiene este cargo, por ejemplo, a cuando uno está fuera, que quizás las cosas suenan un poco distintas.
0: Bueno, Ilan, muchísimas gracias.
1: Gracias.
0: ¿Tienes algún mensaje para decirle a los oyentes, quienes estén pensando en tal vez votar al Likud o no, o tienen la duda? Obviamente falta mucho tiempo para las elecciones. ¿Qué le aconsejarías?
1: Yo aconsejo a no votar a personas que consideran, incluso consideran sentarse con aquellos que han apoyado al enemigo y aquellos que han apoyado ideas de exterminar a Israel y que hoy en día se pintan como políticos, pero detrás de ese traje, en realidad, lo que son apoyan a organizaciones terroristas. Entonces, yo invito a todas las personas que escuchan a leer mucho y instruirse antes de emitir cualquier voto, incluso antes de emitir opiniones con respecto a la política y a las elecciones, y que sepan escoger muy bien, porque cada voto cuenta y cada opinión es importante, y eso puede cambiar el rumbo del futuro del Estado.
0: Bueno, Ilan, muchísimas gracias por estos minutos.
1: Gracias a ti por la
0: invitación. Obviamente los oyentes te lo agradecen del otro lado. Y ahora sí, vamos a escuchar el audio número 7 a Gideon Sar, que se refiere a la cuestión del genocidio armenio, y ya volvemos.
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0: ובוודאי כמדינת העם היהודי, לקבל את ההחלטה הזאת שקיבלנו היום. אני רוצה להודות לראש הממשלה בנימין נתניהו על הגיבוי, ולחבריי שרי הממשלה על התמיכה.
1: Bueno, hasta ahí la palabra de el canciller de Israel, Gideon Sar, que se refirió a esta cuestión de la aprobación por parte de Israel de lo que fue el genocidio armenio. Genocidio armenio que obviamente trajo sus consecuencias. ¿Por qué? ¿Por qué trajo consecuencias? Desde Azerbaiyán también han criticado esta decisión por parte de Israel, obviamente un país enemigo a Armenia y un país que ha recibido justamente armamento en el pasado por parte del Estado de Israel. Estas son las cuestiones principales que hemos desarrollado en el día de hoy, como bien marcaban, alguien me preguntaba, bueno, pero Ilan Libeskind de Likud, ¿qué hace? Bueno, él es representante en español del partido. Nosotros le damos el espacio a todos los que hablen español de cada uno de los partidos para que puedan venir a nuestro estudio y poder explicarnos más sus políticas. Por ejemplo, en el pasado estuvo Silvio Hoskovich del Partido Democratim. Son varios los que se van a ir acercando. Le estamos haciendo la invitación a cada uno de ustedes de los partidos para que formen parte de este espacio. No silenciamos a nadie, queremos darle el espacio a todos. Siendo las 14 horas 58 minutos aquí en Israel, 8:58 en la Argentina, vamos a ir a una pausa, vamos a ir a un espacio de corte con música, pero antes que eso, vamos a darles algunas indicaciones de lo que tienen que hacer en los próximos minutos. 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Así que hacemos una pausa y ya volvemos con Can en Español.